Anteriormente tivemos o Chicago, a voz de Peter Paul Cetera. E o tema If You Leave Me Now.